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1: De poder sostener más los procesos, y que se respete un poco más nuestra profesión. Y no es lindo escuchar que nuestra continuidad está en dudas, ¿no? Y no lo digo por mí, porque
2: no
1: es el caso, pero pasa por otros entrenadores, porque cuando escucho me pongo en la piel de ellos, porque también estuve en el otro lugar también.
2: Esa época no te invitamos todavía con el petiso, ¿no?
1: Sí, ya lo hablamos.
2: Apenas, pará, pero yo no quiero que pase eso, ojalá que sigas ganando.
1: No, esperemos que sea en noviembre directamente.
2: Bueno, Juan, ¿qué quiere decirle que está rompiendo
3: el teléfono? No, yo lo miro a usted.
2: ¿Algo del Playón de Ferro? ¿Qué quiere ver?
3: Sí, los muchachos del Playón de Ferro, Juan, decirle que venga a jugar, que ya lo invitaron varias veces, y pone excusas.
2: Pero yo me juego a Juan.
3: No, pero el utilero negro juega.
2: ¿Sabes como pivota? ¿Como pivota, Juan?
3: Sí, bueno, porque es un delantero.
1: ¿Guamán? Yo no me puedo mover, ¿sabes lo que son? Si me ves, si este tipo no jugó nunca al fútbol.
2: Pero yo te vi jugar.
1: Con la rodilla como la tengo.
2: ¿Qué pasó ahí? ¿Ahí te operaste varias veces? ¿Una vez o dos?
1: No, sí tengo operación en la rodilla, tengo artrosis, osteocondritis, la verdad que...
2: Está viejo, nada,
1: terminé
2: Juan,
1: bastante...
2: Está viejo.
1: Bastante achacado.
2: Bueno. ¿Te mando una ganamos mañana?
1: Esperemos, sí, la verdad que es milagroso lo que hacen estos chicos y... estar en tres de las últimas cuatro finales y lo que se está viviendo es increíble. Ojalá enfrentamos, creo que a una gran selección, sí. Un partido totalmente diferente a todos los que se jugaron hasta ahora, con un equipo que va a tener la tenencia, como España, con menos poderío físico. Pero estos chicos nos demuestran que siempre levantan la vara un poco más. Y nada, la verdad que es muy difícil decir qué puede pasar. Yo creo que ya han cumplido, ojalá que lo podamos coronar.
2: Juan, querido, lo mejor, que siga todo el éxito del mundo, por favor.
1: Dale, un abrazo grande.
2: Abrazo. Juan Sara, el técnico de Ferro, un abrazo a los hinchas de Ferro, muchos llamaron, ¿no? ¿Qué dicen el fulbito de...?
3: Que deje de poner excusa, que lo invitan a jugar.
2: Voy a ir.
3: 15 horas los lunes.
2: Pero usted me pone unos horarios, llego justo, voy a salir de acá.
3: Y acá sale 14 horas.
2: Los lunes son complicadísimos.
3: Yo le resuelvo todo, estacionamiento,
2: ¿todo?
3: Lo llevo, todo.
2: Bueno, perfecto. Voy a un toquecito con Agustín Otero para Taceres y Brown. ¿Qué tiempo de juego? Contame, Agustín.
4: ¿Qué tal, Dani? Bueno, 25 minutos ya del segundo tiempo. A los 19 de este tiempo se fue expulsado Adriel Ortiz. Un planchazo abajo terrible. Se empezó a picar el partido. Recién también hubo otro foul muy fuerte. Y está el jugador Muñoz en el piso de Talleres de Escalada.
2: Vuelvo en un ratito. ¿Hay goles? Además de los que estamos... ¿Tenemos algún gol? Dale.
3: Sportivo Italiano va ganando 2-1 en Bursaco a San Martín. Y Liniers está igualando 1-1 con Deportivo Merlo. También está ganando Sportivo Dock Sud en calidad de visitante 1-0 sobre Real Pilar. Sí. Hay triunfo parcial también de Comunicaciones de visitante 2-0 en Villa Lynch sobre Guayurquiza. 0-0 el clásico entre Villadálmine y Defensores Unidos de Zárate.
2: Y el AC.
3: Excursionistas está igualando 0-0 con Argentino de Quilmes. Arsenal va ganando y es puntero. 1-0 sobre Flandria. Igualan con varios goles. 2-2 Argentino de Merlo y el Deportivo Armenio sin goles. Están igualando Talleres y Brown de Adrogué. Sí. Y tenemos 2-0 parcial La Ferrer sobre el pobre Ituzaingó.
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3: Me cansé.
2: En los partidos de los lunes el señor Maldonado Suárez.
3: Sí.
2: Dejá, porque los vídeos son de Morena Cristales y Aberturas.
3: Menos mal.
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5: Si querés resultados de la C,
2: cañón. No, tanda, dale.

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0: Para el programa de Barreto, el árbitro tiene que tener personalidad. Es la máxima autoridad en el campo de juego. Los lineman y cuarto árbitro son secundarios. Tiene que tener personalidad para cobrar el gol y para decir, por más que el cuarto lo quiera ayudar, porque hay que ver si no hay malicia del cuarto, decir me parece o está en orsay. Si vos viste que está habilitado, dale para adelante. Martín de Lanús.
1: Hola Dani, Claudio de Caseros, hincha Estudiantes. Gracias por hablar del tema. Lo de ayer fue un robo descarado más que sufrimos ya hace 4 años desde la final con Instituto, con Espinosa. Es una atrás de la otra. La verdad, no sé cuál es el problema, pero ya es insostenible esto. Te mando un abrazo y gracias, Dani.
2: Muchachos del Mundo Ascenso. La verdad que un desastre lo que hicieron ayer. Fue una vergüenza, una vergüenza. La verdad que sin palabras. Lo tendría que rever la AFA y no, esto no se puede. Bueno, mis últimos 3 son 7, 5, 9, Matías de Caseros.
3: Hola, buenas tardes. Habla Daniel de San Justo, hincha de All Boys. Primero, felicitarlo por el programa, el más completo y el mejor que hay en el país. Y después me quisiera ganar la camiseta del Albo de Floresta. Mis últimos 3 números, 186.

0: vamos a escuchar un poco del Chino Vito, que estuvo en el stream de Mundo Ascenso.
1: Estuvo bueno.
0: En una nota que hicimos en un programa especial en la previa del partido de Argentina frente a España. Pero hay final en Berisso, San Carlos Camioneros, Dani Heller, mi amigo Dani Heller. ¿Cómo va, Dani?
2: ¿Qué tal, amigo? Buenas tardes, ¿cómo andás?
0: Todo bien, querido. ¿Qué partido viste y bueno, cómo terminó?
2: Bueno, ganó Camioneros por 2-0. Fue justa la victoria, fue el que aprovechó las oportunidades con un gol a los 31 del primero por Mirko Coronel y lo cerró con un gol medio insólito de Matías de Jesús con remate de tiro libre de 40 metros que sorprendió al arquero. Lo ganó simplemente por ser oportuno, por aprovechar esas oportunidades en un terreno cerrado ante un buen equipo que estaba necesitado de sumar y por eso Camionero sigue bien prendido arriba, Dani.
0: Abrazo grande, querido. Nos hablamos en la semana.
2: Un abrazo grande, nos hablamos.
0: Me voy a la cancha de Arsenal para Arsenal con Flandria. Toti, contame.
3: Buenas tardes, Daniel. Bueno, aquí Arsenal gana 1-0 desde el comienzo del partido. A los 3 minutos, Luca Franco la empujó abajo del arco después de una asistencia del Col. Y un segundo tiempo en donde Arsenal está retrasado en su área y la gran figura es su arquero Lovelos.
0: Perfecto, vuelvo aquí. ¿Cuántos minutos van?
3: 86 minutos.
0: O sea, 41 del segundo tiempo, perfecto. Un saludo para el amigo Dani Novelino. Un saludo para... Uy, me mandó un mensaje hace un montón de tiempo. El amigo Arino Natucci. Bueno, con la suspensión de los partidos. Ya me voy a la tanda.
1: Sí.
0: ¿Morrero está en viaje a Zárate?
1: Estaba de viaje a Salta, porque jugaba el lunes a la noche.
0: Sí.
1: Como por el tema de las vacaciones de invierno no había pasajes en avión, decidieron ir en micro.
0: Tristán Suárez viajaba a las 5 de la tarde desde Ezeiza. Hasta en Ezeiza le avisaron que no estaba a punto de concentrar. Me parece que...
4: San Miguel tenía todo listo para ir al Chaco.
0: Pero
4: salían en unas horas.
0: Pero
4: y fueron para
0: el único
4: atrás.
0: Equipo que lo agarró, que sabemos, a Morón en el medio.
1: En Zárate, sí.
0: Volviendo para Buenos Aires, ahora para Morón.
1: Shh, ahora sí.
0: Ya están. No habla nadie.
1: No.
0: Están enojados. El que calla otorga. Yo interpreto
1: callo.
0: Que están enojados.
1: Callo.
0: Perfecto. 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Ya voy con Gustavo Yarroche. 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
4: Muy bien, muy bien.
0: No hay cuerda floja de defensores, me dijeron.
4: No, no, para nada. Sí, no, estamos con Vigevani por ahora.
0: ¿Qué significa estamos?
4: No, no, el equipo ha mostrado algunas cosas interesantes. El otro día cayó, si bien no fue superior a Godoy Cruz y en ningún momento doblegó al equipo mendocino, bueno, fue una derrota dentro de todo lógica. Todavía en Defensores están viendo de muy buena forma cómo le dio vuelta el partido a Morón, cómo sí. Lo ganó con autoridad, jugando un muy buen encuentro todo el partido, más allá de que se había puesto en ventaja.
0: Cuénteme, usted no está de acuerdo, dígame.
1: No, no, coincido plenamente y de forma lícita lo ganó.
4: Sí, sí, sí, tal cual lo estuvimos charlando eso en la semana posterior.
0: Se pelean y... fuera del aire y al aire se amigan. Y está bueno,
4: ¿no? No, bueno,
0: se pelean pero... feo y afuera del aire.
1: No, somos tan amigos que nos peleamos y nos ponemos de acuerdo
4: pero
1: también.
4: Pero está bueno.
1: Como pasa con los amigos, como pasa con los amigos.
4: Es en pos de que salga bien al aire.
0: La pregunta que le hago es, sí. Más allá de que no quieren hablar, ¿tienen un estimativo de cuándo jugaría el partido en Salta?
1: No, no hay fechas. Ninguno de los 9 partidos, o sea, de la Primera Nacional que
0: no
1: han sido...
0: se va a reprogramar en lo inmediato,
1: decís. No, porque en realidad en principio se decía que el lunes y martes no hay fútbol, que se iba a pasar para el miércoles. Finalmente se decidió que esos partidos están todos reprogramados sin fechas. De hecho, ya se le comunicó al resto de la gente que hay que pensar en el partido con Ferro, tanto el plantel como los directivos.
0: O sea que viene de jugar con Ferro hace poquito y perder, y ahora va a jugar con Ferro ¿dónde?
1: En el Urbano. Con público de Morón y de Ferro.
0: ¿Cuándo?
1: El domingo que viene a las 3 de la tarde.
0: Domingo 3 de la tarde en cancha de Ferro, perfecto.
1: Domingo 26 de julio, que es el día de inauguración del estadio Nuevo Urbano, 13 años después.
0: Bueno, a ver, ¿qué tenemos de Chino Vito? ¿Lo de Chacarita o lo de Banfield, Buda? Lo de Banfield no tiene que ver con nosotros, pero qué bueno está. A ver, ponelo, que dice Chino Vito de Banfield hablando con nosotros el jueves en el stream de Mundo Ascenso, canal de YouTube Mundo Ascenso, dale.
5: La llegada a Chacarita tuya, yo lo que veo que Gravinsky busca. Vos sabés que tuvimos una charla con Gravinsky y él hablaba que iba a bancar el plantel, pero siempre hablaba de Caudillo, y la vez que era un Caudillo. Sí. Y a partir de esa charla hubo un cambio y fue a buscar a Huanca, a vos.
6: A mí la presentación de la propuesta me gustó desde el punto de vista del desafío, ¿no? Yo era un jugador que estaba jugando en primera división, estaba en Banfield, estaba bien en el club. Tampoco, a ver, como digo siempre, hay que decir las cosas como son. Hubo problemas en el club y todo, de público conocimiento. No conmigo, sino en el club en sí. Y nada, yo estaba bien, estaba contento en el club, pero creo que el club ameritaba, porque muchas veces los que lideramos los grupos o nos toca un papel de referente, a veces tenemos que tomar decisiones difíciles, y una de las decisiones difíciles que yo tuve que tomar es irme del club. Y bueno, déjenme aclarar una cosita, porque se habló, yo la verdad que no salí, desde que me fui a Banfield no salí a hablar en prensa, y en muchos lados salió que yo iba a denunciar al club, a mandarle inhibición a Banfield. Jamás haría eso con un club al que amo, y la verdad que vale la aclaración por
5: bueno. Está bueno que lo aclares, porque yo no te lo pregunté por un respeto y porque no quería preguntar por acá, y yo estaba convencido que sí, por lo que dijeron.
6: Para nada. Eso es lo que pasa con la mala comunicación. Jamás le haría eso a un club que me dio tanto, que me dio la posibilidad de ir a un club tan grande como Racing, en uno de los pases más importantes de mi carrera. Independientemente de la gente que lo esté manejando hoy, para mí lo importante es el escudo y la gente que trabaja ahí y el hincha.
0: Bueno, clarísimo, Chino Víctor. El tema de que habla de Banfield, había surgido una información de que Chino Víctor iba con juicio de Banfield. Bueno, acaba de aclarar que no hubo ningún tipo de juicio, que la relación con Mariotto es pésima, o con la comisión directiva actual, pero que él, por el amor que le tiene a Banfield, el Chino no hizo ningún tema legal con el Club del Sur, ¿eh? Llega Chacarita, después habló de su llegada a Chacarita, del mundo Chacarita, todavía no debutó, Chacarita sacó los últimos 4 de 6 en juego, pero me parece que esto es relevante teniendo en cuenta que había una información, que no sé de dónde surgió, yo no digo que fue de la gente de Banfield, porque tengo una buena relación con Mariotto y con la comisión directiva, y sé lo que tiene que lidiar, pero Chino Víctor deja claro que no hay ninguna cuestión legal entre Chino Víctor y el conjunto del Sur y Banfield, ¿eh? Tengo una tanda más, ¿no? Y yo quiero saber cómo estamos con Gustavo Sarroch. Porque si voy a tener que cerrar con Sarroch, quiero hablar. Defensor tiene un nuevo refuerzo.
4: Lionel Gigli, el ex Midland, Almirante Brown, Riestra.
0: Sí.
4: Viene porque se lesionó Morro. Que había sido incorporación para jugar de zaguero central. Zurdo, bueno, se lesionó tibia y peroné. Lo dimos en Mundo Ascenso por las páginas y bueno, lamentablemente, bueno, ¿no? Por las distintas redes, perdón.
0: Ahí está.
4: Y bueno, lamentablemente tiene para unos 4 o 5 meses fácil.
0: ¿Cómo estás jugando los lunes? ¿Bien? ¿Cómo anda con la pelota? ¿Cómo está?
4: No, mal.
0: ¿Ah, mal?
4: No, voy a correr, ¿no? A transpirar un poco. Cuando me ponen al arco, más o menos me va bien.
0: A mí yo lo pondría a usted de 2 y a Yarroch de 6. Lo veo 2.
4: Igual el lunes tuvo un muy buen partido.
0: Lo veo con dos zagueros duros, comprometidos.
1: Yo sí.
4: Con Yarroch
1: nos llevaría marcado de punta.
4: Muy bien, nos entendemos perfecto, me parece.
1: Yo de verdad con el cuchillo entre los dientes. Hablando de Chino, un saludo grande al Chino Aparicio, que en Salta maneja todo.
0: Un saludo al Chino.
1: Así que bueno, un saludo grande para él, ¿eh?
0: Gustavo querido, en la práctica de la selección, ¿sé dónde estás? En Jersey, en Nueva York, en el Times Square, en la Quinta Avenida, comprando ropa en las Tres Tiras, no sé dónde estás, en el puente. Pero bueno, con la información de la selección.
7: Hola Dani, ¿cómo te va? Abrazo grande. Aquí en New Jersey, cerquita del complejo de entrenamientos del Red Bull, el equipo que participa de la MLS, ha finalizado hace un ratito nada más el último ensayo de la selección argentina. Es una práctica que se demoró 45 minutos por una fuerte tormenta eléctrica en este sector de la ciudad. Estamos alrededor de una hora del centro de Nueva York. Se entrenó Argentina y paró un equipo, Lionel Scaloni, un equipo que todavía no está confirmado, pero sí me parece que hay un indicio importante por parte del técnico, porque realizó dos modificaciones.
0: ¿A dos?
7: En la formación inicial, sí, en relación con el equipo que le ganó a Inglaterra la semifinal. Apareció en el lateral derecho Gonzalo Montiel en lugar de Nahuel Molina, y en la mitad de la cancha volvió al equipo Rodrigo De Paul por Giuliano Simeone. Fue práctica de pelota parada. El técnico puso al Dibu Martínez en el arco, Montiel, Cuti Romero, Lisandro Martínez y Tagliafico. De Paul, Enzo Fernández, Paredes, McAllister, y arriba Messi, y Julián Álvarez, pese al gol de Lautaro, lo sostiene a Julián, como veníamos contando, porque para el técnico, el hombre que quiere irse del Atlético de Madrid, le da al equipo esa presión sobre la salida del rival, ese ritmo infatigable durante todo el partido, por eso lo va a sostener a Julián en la delantera, Dani.
0: ¿Te la jugás con ese equipo? ¿Puede haber una cosita más para vos? Te pregunto.
7: Mirá, recién hablaba con un futbolista. No se los confirmó a los jugadores. Hasta que no se los confirma a ellos, hay que esperar alguna sorpresa, porque te cuento. En la previa de los últimos dos partidos, el técnico en la noche anterior le dijo a Nicolás González que estuviera listo porque tenía posibilidades concretas de jugar de entrada. Entonces, yo te diría que este es un probable. Puede que sea porque,
0: porque realmente es un equipo bien. Que... Explicaste bien el tema de Julián. No importa los goles que haga Lautaro, fenómeno Lautaro, pero se entiende que tiene que jugar Julián, más con la salida de Cubarsí, Laporte, y cómo está siendo injerente en el juego de La Fuente, Pedro Porro. Ahora,
7: claro,
0: no es descabellado que juegue Nico González por el andarivel izquierdo con un 4-4-2. Hay que ver quién saldría.
7: Porque... Sí, yo... ¿sabés qué pasa? Que ahí está la duda instalada, porque es un futbolista al que le da mucho rodaje, el técnico al que lo pone permanentemente. La realidad es que hoy no lo puso, Dani. Ahora, ¿podría sorprender con él de entrada? Y sí, ¿por qué no? ¿Por qué no? Lo cierto es que hoy los cambios fueron dos. Lo que te dije, Montiel por Molina y de por Paul por Ciudadano Simeone.
0: Yo estoy insistente en algo, ¿eh?
7: A ver.
0: Enzo, el primer pase de 5, Nico afuera, Messi y Julián. Nunca, a ver, hay dos jugadores que yo no saco nunca, que son McAllister y Enzo, pero aquí lo puse a Enzo, saldría claro. Paredes en ese equipo.
7: Claro, claro. Yo lo veo difícil que salga, pero de cualquier manera, Dani, el técnico ha demostrado que cuando tuvo que sacar a Di María lo sacó, cuando tuvo que sacarlo también hizo lo propio, y lo mismo con De Paul, que es el jugador con mayor cantidad de presencias en su ciclo, con lo cual la realidad es que al técnico no le tiembla el pulso a Scaloni, eso está más que claro, Dani, así que dependerá de lo que él entienda. Por lo pronto, hasta que no se los confirmen los jugadores, yo prefiero decir que esta es la probable formación de Argentina para tratar de concretar lo que el equipo se propuso cuando vino aquí a los Estados Unidos hace 50 días. ¿Qué se propuso? Tratar de conseguir el primer bicampeonato mundial de la historia para el fútbol argentino. Está a un partido de eso, pero claro, contra un rival, Dani, de los que son más que respetables, porque España llega con un invicto de 37 partidos y con apenas un gol en contra en la Copa del Mundo, el que le hizo Bélgica.
0: Te dejo porque se va a poner celoso Sima. Te mando un abrazo, Gustavito, abrazo grande.
7: Dale, Dani, abrazo para todos.
0: Se pone celoso el profesor.

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0: El profesor, me apura Nico Bosa. Se viene Francia, Inglaterra, tercer puesto en el estadio Hard Rock. En Miami, tiene un consejo rápido, démelo.
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0: Si tiene un manguito, compre 100 gramos.
1: ¿Sí?
0: No lo puedo decir.
1: Sí, ¿cómo que no? Dígalo.
0: No lo voy a decir, porque soy popular. Dale.
1: ¿Eh? Sí. Y le mandamos un cariño enorme a la familia Noriega. Lamentablemente sí. En la semana se nos fue el Indio Mario, el padre de una gran dinastía de defensoristas. Yo lamentablemente lo sufrí bastante, así que les mando un cariño enorme a una familia querida, amiga, oyentes nuestros.
0: Sí.
1: Y de todos los programas que yo hice durante muchísimos años con Defensores de Belgrano, pero siempre nos escuchaban.
0: Muy bien. Un saludo gigante. Nos vamos. Se queda en la continuidad de la radio, la previa de Argentina mañana desde muy temprano.
1: Sí. Primeros puestos de la B, porque ya están menos un partido todos los finales.
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1: Está Arsenal todo ahí. 50.
0: La página renovada. 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Todo Francia, todo Inglaterra, tercero o cuarto puesto con Gustavo Sima, con Nico Bosa. No nos gusta copiar, somos de innovar. Arte y rebelión, que os vaya bonito.